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2: Hola. Buenos días. ¿Puedo recibir un llamado de este tipo?

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Hola gente, muy buenos días, ¿cómo están? Con un solcito que está queriendo asomar. Y con una temperatura registrada a las 10 de la mañana, sí, porque aunque le parezca mentira, ya tenemos los datos de las 10 de la mañana del Servicio Meteorológico Nacional, 11 grados 5 décimos, 99% la humedad, por supuesto muy elevada, es lógico, 1004.8 la presión atmosférica, buena presión, viento del sur al sur a 6 kilómetros por hora, 5 kilómetros la visibilidad porque el cielo está parcialmente nublado con niebla en la hora anterior. Evidentemente, ahora, si hay 5 kilómetros de visibilidad, quiere decir que es una niebla muy liviana que hay en algún sector de ruta o algo por el estilo, ¿no?

Hoy es el día de la visita de nuestro gobernador, Kicillof, 2:30 creo que es, 14:30, ¿no? El día de ayer. Es la inauguración entonces del nuevo CAPS, allí en la Avenida Centenario, Lo que no sabemos es a qué hora llega él aquí, Creo que era Tapalqué que había dicho nuestro móvil Tin Alonso que iba a ir también, pero no sé, supongo que irá primero a Tapalqué y después aquí, digo yo, porque le queda más a mano, no sé, vamos a ver. Realmente no tenemos el itinerario como es exactamente, y si, bueno, llega ahora a la mañana, sobre el mediodía, veremos. Bueno, seguimos con el tema pronóstico, pero en este caso extendido, Weather Channel, por supuesto. 16 grados la máxima para el día de la fecha, con un cielo nuboso, como lo estamos viendo realmente, aunque asoma un poquito el sol en algún momento. El viento del este noreste en 13 kilómetros por hora de promedio, entre 10 y 15, o sea que es algo normal. Y por la noche tenemos 9 grados de mínima. Espere, ¿por qué me puso el día martes? Le estoy diciendo el día martes. ¿Por qué me puso el día martes si yo lo había actualizado? No, vamos a actualizarlo de vuelta. Anda mal, no sé por qué. Weather Channel anda mal. Ayer me pasaba algo bastante parecido con respecto a este tema, cuando quería fijarme qué iba a pasar en la noche. Bueno, no lo actualiza bien. Sigue hablando del día martes. A ver, vamos a cerrar la página de Weather y vamos a abrirla nuevamente aparte, a ver qué es lo que indica. Es rarísimo, menos mal que me di cuenta, porque había marcaba 17 grados para hoy, si mal no recuerdo, cuando la abrí, pero no sé, es rarísimo realmente que haya quedado estancado ahí. Es bastante raro. A ver, ahí ya me abrió. Ahora tengo que ir a los 10 días, por supuesto, ¿no? No hay caso. Me sigue marcando el día más. Bueno, no sé, le digo lo que ayer, porque no hay otra, decía que iba a pasar hoy y los próximos días, porque si no. Bueno, nublado hoy, o mayormente nublado, 16 grados la máxima, 9 la mínima. Para mañana jueves, 11 grados de máxima, 0 de mínima, con una lluvia matinal del 80% de probabilidades. Ahí se cerró directamente. Bueno, volví a cargarla. Para el viernes habla de soleado, 15 grados la máxima, 4 la mínima. El sábado 13 grados la máxima, 1 grado bajo 0 la mínima, con cielo parcialmente nublado. Y el domingo 12.

también vamos a estar a través de nuestro móvil con la gente de Salinas Grandes, porque para este fin de semana preparan un encuentro juvenil de folclore y tango. Así que vamos a ver qué es lo que nos dicen, cómo es que se preparan para esto.

Bueno, no, le comento que Weber se clavó en el día martes y no hay vuelta. Así que bueno, seguimos con la información, como siempre, ¿eh? 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Y ahora nos vamos a la información del dólar. ¿Qué es lo que está sucediendo en este momento? Bueno, tenemos un dólar a las 10 horas 9 minutos, perdón. O sea, hace 8 minutos. Un dólar, le decía, que está cotizándose para Banco Nación, igual que en el cierre de ayer, 1515. En cambio, el blue desciende en relación al cierre de ayer, el 0,64%, cotiza 1.545 pesos. El NEP en alza, el 0,09%, 1.520,67 centavos. En tanto que el dólar mayorista sigue igual que hace muchos días, 1.439, contado con liqui hacia arriba, el 0,53%, cotiza 1.581 pesos con 81 centavos. Dólar turista, igual que en el cierre de ayer, 1.969,50. Y por último, el euro, 0,28% hacia arriba, cotizando a 1.729,59 centavos. Me voy a fijar porque actualizó recién de vuelta, y a ver si hay algún cambio en el resto de las cotizaciones que yo les mencioné recién. No, el resto está todo igual, ¿no? Lo único que varió fue precisamente el euro.

hoy es un día complicado. Ya había arrancado mal yo el día y bueno, todo parece que todo está en contra, ¿no? Estaba abierta bien la página de la mañana y ahora se trabó y bueno, la estoy volviendo a cargar. ¿Qué va a ser? Lo que vamos a hacer es hacer al revés. Vamos a ir a Clarín Nación y después vamos entonces a volver a ver si abre como corresponde el diario local La Mañana. Bueno, títulos entonces, a ellos vamos.

Primer título de cabezal del diario Clarín, Ariana Grande y las críticas. La cantante respondió a los comentarios por su extrema delgadez y anunció su retiro de la vida pública. Atención, deja de cantar, evidentemente, o grabará nada más y no cantará en vivo más. No sabemos realmente. Habría que entrar en la nota para ver qué es. El otro tema, bronca entre los abonados de Boca. Bueno, la mudanza de localía a la cancha de Huracán dejó a muchos socios afuera. Una locura, ¿no? Esto, pero bueno, lógicamente que la capacidad de la cancha de Huracán no es la misma capacidad para socios en plateas y demás que la que tiene la cancha de Boca. Bueno, vamos a ver cómo lo soluciona. Título principal, por los insultos de Milei a Lula, Brasil no repone a su embajador. Bueno, reduce así su relación a nivel de encargado de negocios. La Cancillería brasileña le comunicó al embajador argentino, Daniel Raimondi, que el diplomático Julio Vitelli no regresará a la Argentina mientras continúen las agresiones de parte de Milei hacia el presidente brasileño. No es un retiro total, es una suspensión, como quien diría. Bueno, así Itamaraty entonces reduce al mínimo su representación diplomática en Buenos Aires. Esto ocurre luego de que Milei reiterara su acusación de ladrón y corrupto hacia Lula da Silva. Anoche el gobierno comunicó que Argentina lamenta la decisión de Brasil de continuar aislándose del resto de la región por cuestiones ideológicas. Debajo de esto, reacción, dura represalia de Trump por la demora de Brasilia en aprobar al nuevo representante de Estados Unidos. Y parece que le saca la visa a quien representa a Brasil allí en los Estados Unidos. Vamos a ver, ¿no? Otro de los temas, con la suspensión de un decreto, se destrabó el conflicto en los puertos. Esta es una buena noticia, por supuesto. El gobierno suspendió el decreto de desregulación de la actividad de los prácticos, que afectó a más de un centenar de barcos y puso en riesgo la logística de distribución de combustible y granos. Bueno, el sector se comprometió entonces a reducir sus tarifas en un 20%. O sea, los muchachos estaban cobrando un poquito de más, quizá. No, es un poco lo que decimos con todas las cosas, yo también. Bueno, y al restablecimiento de las tareas de asistencia a la navegación de los buques. Se armará entonces una mesa de trabajo para analizar precios y actividades. Atención con este tema, porque un poco lo que está pasando con todo. Siguen algunos, no, por supuesto, no todos, con exceso en los precios. Atención. Bueno, fentanilo contaminado. Este tema tremendo. Allanamiento y detención de dos funcionarias. Es en la causa que investiga la muerte de 114 personas por ese medicamento adulterado de las firmas HLB Pharma y Laboratorios Ramallo. El juez federal Ernesto Kreplak, entonces hermano del ministro de Salud bonaerense, ordenó allanar la cartera de Salud Nacional y la detención de Neida Vicio, ex titular de la ANMAT, y de Gabriela Mantecón Fumado, que en 2025 dirigía el Instituto Nacional de Medicamentos. Otro de los temas, el gobierno da marcha atrás y modifica el proyecto de venta de tierras para asegurarse entonces los votos de la oposición en el Senado y aprobar este proyecto de ley de extranjerización de las tierras.
es bastante, buah, extranjerización de las tierras, buah. A ver, China tiene, ¿cuántas hectáreas le regalaron a China? Ahí, que no podemos ni entrar de esas hectáreas, buah. Eso es extranjerizar la tierra. Bien, el oficialismo bajó su propuesta de liberar la compra y la limitó al 25%. Actualmente el tope es del 15%, pero ya estaba el tema ese de que después cada provincia iba a regular qué cantidad, qué porcentaje, con el tope de 25, qué porcentaje realmente regulaba, si quería más bajo o no. Bueno, vamos a ver. La vicepresidente Victoria Villarruel habilitó a que la kirchnerista Anabela Fernández Sagasti vote por Zoom porque está embarazada. En realidad esto no lo puede hacer, no está permitido por la ley orgánica, llamémosle de esa manera, no sé exactamente cómo se llama, del Senado. Solamente es una cuestión tan extraordinaria como fue la época en que tuvimos la pandemia, que se trabajaba por Zoom, pero esto no lo puede hacer la vicepresidente. Realmente, bueno, vamos a ver si realmente terminan autorizándolo o no, porque ella tampoco va a estar en la sesión. No va a presidir la sesión en el Senado, así que bueno, habrá que ver qué pasa. Bueno, lo vemos a Facundo Moyano en un lado, en una foto, y después dos fotos más que tienen que ver con, bueno, la noche agitada que tuvieron y que lo dejó en la comisaría precisamente. Lo habían detenido a la mañana, en el video se lo ve corriendo a su novia por la avenida Libertador. Y dice, debajo el título, liberaron a Facundo Moyano, detenido tras perseguir a su novia semidesnuda y drogada. Dirigente sindical y uno de los hijos de Hugo Moyano había quedado detenido tras un extraño episodio en la madrugada de ayer. A metros de su departamento en Belgrano, tras dos llamadas al 911, la policía vio cómo su novia, Candela Arizaga, corría semidesnuda por la avenida del Libertador, perseguida por él. Al ser atendida, la influencer rosarina admitió que hacía días que consumía drogas y negó que haya padecido violencia de género. Primero dijo que había padecido violencia de género, después dijo que no. Con el sindicalista, precisamente, Facundo Moyano, no fue liberado anoche, recién anoche fue liberado. Y por el momento está acusado de lesiones leves y de privación ilegítima de la libertad. El tema es, aparte de esto, ¿no? Supongo yo que lo van a investigar, no sé. Primero que, bueno, hicieron lo que hicieron con Nisman, cierto aspecto, ¿no? Entró un amigo de él después, cuando estaban por allanar, entró un amigo al departamento, sacó cosas, bueno, no sé. Realmente, después recién allanaron el departamento, no encontraron nada, y lógico que van a encontrar. Si entró el amigo antes, puede haber sacado lo que quiera, ¿no? Salió con una bolsa de madera. Pero por el otro lado, lo que van a tener que explicar es de dónde sacaron la droga, qué droga o drogas eran, y de dónde salió eso. El suministro de estupefacientes, el tema de narcomenudeo, o bueno, van a tener que dar algún tipo de explicación coherente, ambos, ¿no? Con respecto a este tema. Supongo, por lo menos, debería ser así. El fiscal debería pedir esta investigación. Vamos a la Nación. Dos temas en cabezal. Primero, deportes. Flores, el chico que se convirtió en la gran apuesta de Boca. Leonel, entonces,
que llegó al club a los 7 años y fue titular en todas las divisiones, hoy a los 19 le cambió la cara al equipo de Arrua Barrena. Por el otro lado de espectáculos, Virginia Lago regresó a la TV para contar historias del corazón. A 11 años de su última emisión, la actriz volvió a las tardes de Telefe con un ciclo en el que presenta la novela Avenida Brasil. Vamos al título principal. Hablando de Brasil, bueno, endurece su postura. No vuelve el embajador por los insultos de Milei a Lula. Diplomacia resolvió dejar solo al agregado de negocios. Se deteriora el vínculo bilateral. Brasil resolvió entonces ayer degradar por primera vez en décadas la relación diplomática con la Argentina al anunciar que no repondrá al embajador y dejará como representante en Buenos Aires al encargado de negocios. Fue una consecuencia de la sucesión de declaraciones del presidente Javier Milei contra su par Luis Ignacio Lula da Silva. Tuvimos mucha paciencia, no contestamos, pero creemos que la reiteración de ofensas hacia el presidente hace inevitable esa decisión. Eso lo comunicaron a la Nación desde el gobierno de Brasil. Al cierre de esta edición, se desconocía entonces si la Argentina actuaría en consecuencia. El enojo se potenció con las últimas tres apariciones de Milei, en las que reiteró que considera a Lula un ladrón. Bueno, ayer Milei anheló que Brasil también se pinte de azul, o sea que vote a Bolsonaro ahora en octubre, 4 de octubre es la votación, en alusión a un posible triunfo de Flavio Bolsonaro en las elecciones de octubre. Está muy parejo todo, muy parejo, ¿eh? Recuadrito, la Casa Blanca le revocó la visa al representante brasileña, la representante brasileña. Otro de los temas, marcha atrás con el decreto que paralizó los puertos. Bueno, acuerdo. Suspenden la desregulación que desató el conflicto gremial. El gobierno suspendió ayer la aplicación del decreto por el que pretendía desregular la actividad de los prácticos que asisten a los buques mercantes en el ingreso y la salida de los puertos. Tras alcanzar un acuerdo con los profesionales para retomar las actividades, más de 140 barcos habían quedado varados sin poder operar, lo que tenía paralizada gran parte del comercio exterior, como la agroexportación y la distribución de combustible. El acuerdo prevé una baja de tarifas del 20% y un análisis conjunto de la desregulación. Bueno, el tema del 20% ese, ya opiné, ¿no? ¿Qué es? ¿Cómo es el tema? Esperan el anuncio oficial de la visita del Papa. Gira, ya está confirmado esto, por supuesto, ¿no? Esto oficialmente. Luego de varios gestos de acercamiento en el gobierno, ya dan por confirmada la visita del Papa León XIV a la Argentina. Esto va a ser del 8 al 11 de noviembre. Se espera que el anuncio oficial lo haga el Vaticano, probablemente en las próximas horas. El viaje del Papa se prolongaría por 3 días entonces, y como anticipó la Nación, se trabaja con la hipótesis de que incluya actividades en la ciudad de Buenos Aires, además de una misa en la Basílica de Luján y un paso por Córdoba. Vamos a ver. Bueno, un Moyano en medio de escándalos y acusaciones. Y aquí lo vemos a Facundo Moyano saliendo entonces de la fiscalía, luego de declarar. Y está todo aclarado en lo que dijo. ¿Qué es lo que está todo aclarado? No sé, pero bueno. ¿Habrá dicho de dónde salió la droga? No sé. Debajo dice seguridad.
El ex diputado nacional y titular del sindicato que agrupa a los empleados de peajes, Facundo Moyano, protagonizó ayer un escándalo que mantuvo varias horas detenido y que terminó en una imputación por lesiones leves y privación ilegítima de la libertad en perjuicio de su novia, Candela Arizaga. Moyano fue excarcelado anoche, pero se le impusieron restricciones. Todo comenzó con una confusa escena en la vía pública donde se vio a Arizaga salir corriendo del edificio en el que vive el sindicalista sobre la avenida Libertador. Acá, bueno, él omite que salió semidesnuda y que él la corría, ¿no? Pie de página, dos últimos temas. Exfuncionarias de la ANMAT detenidas por fentanilo adulterado, droga mortal, Nelly Avicio y Gabriela Mantecón, fumado, debían controlar a los laboratorios. Bueno, en la causa entonces en la que se investiga el circuito del fentanilo adulterado, fueron detenidas ayer dos exfuncionarias del actual gobierno. Se trata de Nélida Agustina Vicio, exdirectora de la Administración Nacional de Alimentos, Medicamentos y Tecnología Médica, ANMAT, y Gabriela Mantecón Fumado, ex responsable del Instituto Nacional de Medicamentos, INAME, ambos organismos encargados de controlar y habilitar la salida de ampollas de fentanilo al mercado. La venta de esa droga contaminada a hospitales, clínicas y sanatorios del país derivó en más de un centenar de personas muertas o con secuelas graves por haber recibido esos fármacos producidos por HLB Pharma y Laboratorios Ramallo. Último tema, se complica la negociación por la ley de tierras. Senado, el oficialismo hizo concesiones, pero puja voto a voto. Mapa de la tendencia en manos extranjeras. De la tendencia, perdón, en manos extranjeras. Bueno, claro, porque en este momento hay tenencia en manos extranjeras. Ayer la senadora por Salta, una senadora por Salta, hablaba de lo que pasaba con Bolivia, ¿no? Se habían tomado tierras directamente, habían desmontado, habían sembrado y se llevaban todo para Bolivia. En fin, la historia de siempre con lo que tiene que ver con la parte fronteriza, sobre todo, y demás, ¿no? Tenemos la mañana, sí señores, la tenemos, ya está. Bueno, primer tema, cabezal, Avigeato investigan el faltante de 15 vaquillonas en un campo cercano a la localidad de Juan Francisco Ibarra. El otro tema, un grupo estrena el sábado, grupo de, que quede entre nosotras, una de Duilio hecha por Feijón. Lo próximo de Vamos de Nuevo. Hablando, por supuesto, de Giulio Lanzoni y Feijón, que es en este momento el que maneja, llamémosle de esa manera, el director de Vamos de Nuevo. Bueno, vemos una camioneta destrozada directamente. Dos camiones bolivarenses involucrados en un accidente. Yo no sé realmente cómo salieron las personas de, o la persona de esta camioneta sin heridas. Aparentemente, ¿no? Heridas leves, salieron con heridas leves nada más, no entiendo, pero bueno. Fue esto en la 205, donde cruza la 205 el Vallimanca, porque cuando yo lo publiqué ayer, gracias a un oyente que me mandó precisamente fotos y me mandó lo de este accidente, ni bien pasó, porque ella iba por allí, iba por esa ruta y se encontró con el accidente. Muchos decían que era la 226, que no, tiene que ser la 226 porque cruza el Vallimanca. No, no, es la 205 donde cruza el Vallimanca, allí por la altura de General Alvear. Allí es el accidente. Bueno, o fue el accidente, mejor dicho. Bueno, y lo último, Kicillof llega hoy a Bolívar, inauguración del CAF Carrillo. Entrega de escrituras y anuncios. La agenda del gobernador.
Bien, vamos a la música entonces ahora con Ala Barry haciendo Tell Me the Reason.

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4: Les comento, de acuerdo con los datos reportados por SENASA en los documentos electrónicos de traslado, en julio se trasladaron 1.048.815 vacunos con destino a faena, un 3% menos que en junio y un 10% por debajo del nivel registrado un año atrás. En términos diarios, la participación de hembras en la faena continuó descendiendo y se ubicó por debajo del 45% por primera vez desde agosto de 2022. Sin embargo, en el acumulado del año, las hembras aún representan cerca del 48% de los envíos a faena, casi un punto porcentual más que en igual periodo del año pasado.
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9: Hoy son las 12 minutos y es tiempo de móvil. Como decimos siempre, tiempo de Marcelo Tin Alonso, entonces. ¿Qué tal, Tin? Buen día. ¿Cómo va todo?
10: ¿Qué tal, Jorge? Buen día. ¿Cómo andamos?
9: Y con un día más agradable, ¿no? Marcelo, sí. ¿No? Por lo menos no tan muy nuboso, sí, pero con alguna resolana, algo de solcito que asoma.
10: Sí, sí, es cierto. Intenta abrir, pero no mucho, pero bueno, sí, está un poco más agradable que otros días. ¿Sí?
9: Exactamente. Bueno, Tim, contanos, a ver, ¿dónde estás?
10: Estamos aquí en el Centro Tradicionalista Salinas Grande, porque se va a anunciar el Encuentro Infanto Juvenil de Folclore y Tango, que va a ser este domingo. Está Florencia Selma y Mercedes Gallardo, que están a cargo de los brotes de Salinas, del ballet infantil que tiene Salinas Grande. Y bueno, van a comentar el segundo encuentro. Se había realizado uno el año pasado. Este va a ser el segundo encuentro del año en la sociedad rural, así que ya estamos con los colegas para compartir la conferencia.
9: Muy bien.
11: Buenos días. Bueno, lo que estamos acá promocionando de alguna manera es el segundo encuentro infanto-juvenil de folclore y tango que organizamos los brotes de Salinas. Ya hicimos un encuentro hace dos años, bueno, muy lindo, se hizo en la rural. Vinieron grupos de varias localidades de sus alrededores y en cada y ahora en esta va a ser este próximo domingo a partir de las 4:30 de la tarde en la rural. Y bueno, en aquella oportunidad era solo folclore, esta vez es folclore y tango. Y no solamente es infantil, sino que es infanto juvenil. Así que va a haber grupos que tienen desde nenes de 2 años hasta, bueno, jóvenes, ¿no? Cada uno llevando su estilo, porque nosotros creemos que, bueno, que es muy importante integrarnos, que cada uno encuentre su lugarcito para hacer folclore, tango y para poder transmitir nuestras tradiciones.
12: Que no se pierda.
11: Que no se pierda, sí. Y bueno, así que queremos invitar al público en general para que venga a verlos, para que venga a ver todos los grupos que hay en Bolívar, que son muchísimos. Y no solamente vos podés ir y mirar el espectáculo, sino que también va a haber servicio de cantina a cargo del grupo de padres del Brote de San Isidro.
6: Muy bien. Bueno, Mercedes, para vos también es como una relación de todo lo que hacen siempre, sí, mostrar lo que han aprendido.
12: Sí, realmente, sí, es un orgullo poder repetir ese encuentro que fue una creación de acá. La idea surgió de Patricia Tarragúa, la mujer de Roberto Godoy, de hacer algo de folclore para niños específicamente y adolescentes, y bueno, se concretó en el 2024 el primer encuentro regional, que en ese momento ahora, los mega fuimos

0: Realmente el tango también es folclore y es muy nuestro, y por suerte Diego Sachón está haciendo mucho, y también Yamelena Olía lo viene haciendo de hace tiempo. Y bueno, y nos reunimos así, grupos de danza, nos reunimos al local que los que hemos conocido y hemos invitado, pero aprovechamos esto para hacer invitación a los que nosotros no conocemos, como vos nos estás nombrando, a este grupo, Alma y Raíz. Pero nos encanta que sigan brotando con nosotros grupos, y más de niños y de adolescentes. Uh-huh. Por supuesto que está presente Abel Salvatierra con su grupo Dejando Huellas, que tiene también dos grupos según la edad y la experiencia. Está Rosario Rubio, que hace años, desde chica, de niña prácticamente, que viene incursionando, es pionera en esto, y bueno, tenía por fin esto y ahora tiene el taller de impacto juvenil de la agricultura. Realmente es muy meritorio de lo de Rosario. Tenemos también, bueno, como dije, Diego Sachoni con su grupo Tango Nuevo, que está también, es realmente de este año, creo que ha surgido en el verano, ojalá que siga creciendo. Yamile Noblía con su hijo, que siempre hacen tango, ya nos acompañaron en el otro encuentro, y tenía también un grupito de folclore de chicos de secundario, y también Carolina Rodríguez de una pilleta con el ballet Nativa. Esto sería lo que nosotros conocíamos y hicimos la inclusión a nivel local, pero como digo, todos los que estén en esto y que se quieran acercar el domingo, una inscripción previa desde Cultura, porque este año tenemos el apoyo de Estatal de Cultura, que nos da el sonido, también nos da el lugar, pero en realidad pedimos también colaboración a la sociedad rural, porque era más apropiado el Salón del Fogón, que ya lo hicimos en la vez anterior. Y así que tenemos todo el apoyo y el auspicio de la Municipalidad de Bolívar a través de Cultura y de la Sociedad Rural, de la Comisión de Padres, que realmente es un gran alivio, porque el año pasado lo hizo todos nosotras, y Salina, que ya quedan pocos de Salina, por eso se viene una renovación por parte de los papás de los brotes y de los nuevos integrantes de Salina, y por acá hay algunos.
1: ¿Quieres que contar el costo de la entrada? ¿Te dijeron?
2: Iba a preguntar si es más de danza o de algún
0: sí, que a eso iba a llegar. Lo que pasa es que estamos pensando primero los grupos de danza. También, y la otra oportunidad también lo hicimos así, con un grupo de chicos que canten o toquen un instrumento u otra actividad. Y bueno, como siempre, tenemos a Trío de Bandoneones, el Trío El Pintado, que es Nahuel Morante, su alumno
1: Hermanito
0: Salgado. Hernán Caballo, no nos ha confirmado, pero pienso que sí, que algún, porque la otra oportunidad estuvo presente con dos o tres alumnos, muy lindos los chicos y la nena como cantaron. Y Seba Caire está presente, no sé si solo con alumnos, pero él nos ha confirmado su presencia. Trini Suárez y también la familia Salvatierra, porque creo que hay una integrante de la familia Salvatierra que va a debutar. Y también la orquesta escuela, estamos esperando su confirmación ansiosamente, porque queríamos que nos deleitaran con su chacaré de carnavalito, para que puedan todos los chicos que van a participar en danza bailar con la música de los chicos de la orquesta escuela. Ellos, como tuvieron como el acceso invernal también de cultura, tanto como se llama el chico, es Pérez Quevedo, de López, de ellos. Y también hemos invitado a Mariano Vega con chicos del Níquel de la Escuela de Canto, pero claro que ellos se sentían de ahora la reincorporación de los alumnos después de la vacación.
1: Tenemos un recitador.
0: Tenemos un recitador que lo vamos a, se nos está medio, no nos ha contestado, pero sí, que un recitador de Bolívar, Octavio Soler, que es el nieto de una integrante de acá de Salina, de Susana Torres.
1: Nico
0: Solar. Claro, y de Carolina
1: Machado.

0: Así que bueno, no lo sabe, pero sí.
1: Bueno, vale. Y tenemos un gran cierre para que todos puedan bailar,
0: sí,
1: con el grupo Campeón, sí, me parecía que faltaba, sí, porque o sea, la idea de este encuentro no es solo ver qué es lo que se está haciendo y no solo poder mirar un espectáculo, sino también participar y que los chicos se entreveren entre ellos y bailen entre ellos y armen parejas de baile y grupos y esas ruedas tan lindas que se hacen a veces. Donde se comparta, ¿no? Entre los chicos de todos los grupos. Así que por eso es que hay música para escuchar, pero mucha música va a haber también para poder bailar y divertirse y pasarlo lindo y que se vayan entusiasmando otros chicos, ¿no? Porque por ahí van a participar a ver cómo qué es lo que hacen los otros chicos y se enganchan y en algún grupo dicen, ah, mira, esto me gusta, qué es lo que hacen. Nosotros desde Salinas tenemos un grupo y ensayamos todos los viernes a partir de las 6 de la tarde acá en el lugar de Salinas Grandes, en la calle Pellegrini, pero bueno, si quieren venir acá pueden venir acá, pero si no también se pueden contactar con cualquiera de los otros grupos y que esto sirva para entusiasmar a nuestra juventud, porque creo que el camino del folclore y del tango es un lindo camino para que los chicos empiecen a recorrer. Entonces domingo
0: 9 a las 6:30 en el Salón del Fogón de la Rural.
1: ¿5.000?
0: Y por eso volvemos a insistir que no importa si no se inscribieron o si no se contactaron. Aunque vayan en algún momento, si alguien quiere tocar la guitarra o recitar o cantar, será bienvenido y lo incorporamos porque vamos a tener la grilla, obviamente, ordenada de los que van a participar, pero como dijo Florencia, lo importante es que participen. Que canten, bailen nosotros con instrumentos, porque como estábamos conversando fuera de micrófono con los chicos, de los tiempos que se vienen, de la inteligencia artificial, de si hay catástrofe, si hay guerra, si pasa algo, que los encuentre bailando, cantando, tocando un instrumento o haciendo una creatividad artística, porque creo que eso es lo que nos va a salvar.
1: Muchísimas gracias.
2: Bueno, fecha
1: de invitación, próximo domingo
2: 12. Bien, Sergio, ahí pasaba entonces la conferencia aquí en Salinas Grande, donde Mercedes Gallardo y Florencia Telma, que están a cargo, las profes de los brotes de Salinas, el ballet infanto juvenil de Salinas, presentaban este encuentro infanto juvenil que va a ser el domingo en la sociedad rural. Todos invitados, por supuesto, a por ahí a pasar una tarde distinta con folclore y también con tango.
3: Perfecto, excelente. Bueno, Tim, a ver, contanos qué es lo que se sabe de la visita del gobernador. ¿Cuándo llega? ¿Va primero a Tapalqué? ¿Tapalqué me habías dicho que iba a ir también, no?
2: Sí. Mirá, está previsto que llegue 14:30 horas a Bolívar.
3: ¿A la hora a que inauguran?
2: Claro. Sí, a ver, puede llegar a estar un rato antes. Con alguna agenda con el intendente. Ya volvió Eduardo Balibú, que asumió hoy,
3: sí,
2: en su lugar luego de la licencia. Quizás llegue antes para alguna cuestión de protocolar con el intendente en la municipalidad, pero 14:30 es la inauguración del CAPS. Ramón Carrillo, ahí en la avenida Centenario, muy cerquita del Corralón o del... donde se está haciendo,
3: sí, al lado del edificio nuevo que se está construyendo.
2: ¿Cómo?
3: Al lado del edificio nuevo que se está construyendo.
2: Claro, en Casa de la Provincia y del Instituto 27, sobre Avenida Centenario, llegando casi a la intersección, donde después tenemos prácticamente pegado al club de un lado y al se me fue el nombre del club, Ciudad de Bolívar, del otro, ¿no?
3: Claro.
2: Así que 14:30 horas, está previsto la inauguración. Veremos cómo son los horarios, como vos decías, porque viene en agenda, viene de otro lugar, no sé cómo habrá estado temprano el tema del clima, en qué se moviliza, así que está anunciado 14:30 la inauguración con la presencia del gobernador. Sabemos que esto puede demorarse o no, a veces no, bueno, sí, habrá que ver. Entrega de escrituras, algunas otras cuestiones relacionadas con medio ambiente, Y bueno, seguramente reuniones con el intendente, y entiendo también algún contacto, aunque sea breve o esporádico, con la gente del Movimiento Futuro de Bolívar, teniendo en cuenta, bueno, que su brazo político, el brazo político que está armando, que en Bolívar tiene referentes, así que sí, también seguramente habrá por lo menos una mini reunión, aunque sea no muy extensa, porque bueno, sabemos que se está hablando ya de esto para lo que tiene que ver con las elecciones del año que viene, así que sí, en principio sería esa la agenda del gobernador, que va a estar concentrada, como decíamos, en la inauguración de este Centro de Atención Primaria de Salud.
3: Una preguntita, ya que nombraste el movimiento de que creó precisamente Kicillof. Aparte de Mónica Ochoa, ¿qué representantes de peso hay?
2: Bueno, mirar, lo que yo he visto está, como decías vos, Mónica Ochoa, que hoy es concejal del sí, bloque oficialista. Está la jefa distrital de educación, muy allegada a lo que es el sistema celeste, ¿no?, que tiene mucha cercanía con el gobierno provincial, María Luján Verdesegar. Sí. Está el secretario general de la CGT, que también es secretario general de UDOGBA, Luis Rodríguez, entre por ahí los que tienen más visibilidad en cuanto a lugares o cargos, ¿no? Esos serían como los tres referentes que por ahí uno en el día a día los encuentra en estos en estas situaciones que tienen más visibilidad, bueno, concejal, secretario de la CGT, jefa digital, entonces digo.
3: ¿Y el resto de los concejales?
2: Mirá,
3: ¿en dónde están?
2: La verdad que no sé, hasta el momento yo en las reuniones que se han hecho fuera de Bolívar del movimiento de este movimiento Kicillof, la he visto a Mónica Ochoa.
3: Sí.
2: Resto de concejales no he visto. Yo no lo he visto, por lo menos. No sé, que no quiere decir que no estén o que no puedan llegar a estar. De hecho, ayer creo que se anunció que Carlos Bianco va a estar a cargo de la campaña del armado político en la provincia de Buenos Aires de cara a las elecciones del año que viene. Ajá. Que es el jefe de ministro de Kicillof, ¿no?, la mano derecha, por supuesto, claramente del gobernador. Pero después, a nivel local, más allá de los nombres que te mencioné, yo no he visto más. No quiere decir que no haya o, uh-huh, no se ha mostrado. Veremos hoy, quizás por ahí tenemos algún pantallazo de que se está sumando más gente a ese espacio, ¿no?
3: Uh-huh. Bueno, perfecto. Vamos a ver entonces qué sucede. Y hoy viene todo el camión, ¿viene todo también o no? ¿O todo eso va a venir durante la semana o algún otro día?
2: Mira, la verdad que no sé, eso se había anunciado, lo había anunciado el jefe de justamente Bianco en la conferencia de los lunes, cuando hace el anuncio semanal de las actividades del gobernador, habló, uh-huh, de un camión, de creo que eran 8 computadoras para lo que es la parte de digitalización de las historias clínicas, un sistema de riego, lo de las escrituras no lo nombró, lo nombró que lo iba a hacer en otro distrito, pero acá también se está hablando que van a entregar escrituras, uh-huh, así que veremos si hubo algún cambio en cuanto a lo que trae o a lo que va a decir en Bolívar el gobernador, ¿no?
3: Bueno, perfecto, esperaremos entonces a ver qué es lo que sucede. ¿Alguna otra novedad?
2: No, después tranquilo, vamos a ver, como vos decís, ¿no?, está intentando salir un poquito del sol ante lo que suponemos que va a pasar mañana, que va a haber lluvias y bastante feo y va a bajar la temperatura, así sí, que disfrutemos de estos rayitos por lo menos.
3: Exactamente, vamos a ver qué es lo que sucede mañana, si cambia o no cambia o qué pasa. Sí. Bueno, Tim, nos encontramos entonces en el día de mañana precisamente.
2: Dale, Jorge, así será, hasta mañana, buena jornada.
3: Abrazo. Nuestro móvil, Marcelo Tin Alonso. Nuestra música en un recuerdo, Youssef for Africa, siendo, por supuesto, ustedes saben que Youssef for Africa es precisamente, digamos, lo que hizo Michael Jackson juntando a un montón de cantantes famosos, pero pilas de cantantes famosos, para interpretar este tema y recaudar dinero por África, precisamente. 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
6: 2.130.000 son las cabezas aproximadamente en stock reportadas por los feedlot al 1 de agosto. De acuerdo con los datos publicados por el SENASA, las existencias bovinas en corrales de engorde alcanzaron precisamente 2.131.185 vacunos al 1 de agosto, lo que representa un incremento interanual del 4,9% respecto del mismo mes del año pasado. Por categorías se destaca el aumento en novillitos y vaquillonas con una suba promedio del 78%, seguido por la categoría novillos, que registró un incremento del 54% interanual. Durante el mes analizado, los ingresos totales a los corrales sumaron 348.500 cabezas, frente a egresos por 409.535 cabezas. Esta dinámica determinó una relación de reposición de 0,85, apenas inferior al 0,86 registrado un año atrás.
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5: Bueno, hoy les voy a contar, vamos a decodificar sinusitis. ¿Sientes algo? ¿Huele mal en tu vida? ¿Sientes algo que huele mal en tu vida? La sinusitis se vincula con conflictos de amenaza en el territorio y mal olor simbólico, ¿no? ¿Qué conflictos biológicos estoy viviendo? ¿Amenaza latente? ¿Sientes que algo malo va a pasar, pero no sabes por dónde vendrá el golpe? ¿Oler el peligro? ¿Percepción de que alguien te quiere jorobar o engañar en tu entorno cercano? ¿Casa o trabajo? Puede ser. ¿Conflicto? También de hedor, una situación que te huele mal, te da asco o te parece injusta. Invasión del espacio, sentir que alguien sobrepasa tus límites y no puedes respirar tranquilo. ¿Qué historias, comunes suelen estar detrás de este síntoma, de estos síntomas que yo recién mencioné? Siento que mi jefe me va a despedir y estoy en alerta constante. Mi pareja me miente y presiento la traición, aunque no tenga pruebas. Hay un ambiente tóxico en mi familia que ya no soporto oler. Me siento asfixiado por las responsabilidades y necesito aire. ¿Qué emociones ocultas y reprimidas estoy viviendo? La desconfianza extrema, vivir en modo supervivencia, esperando lo peor. La ira contenida, rabia por no poder alejarte de todo lo que te molesta. Impureza, sensación de que tu entorno está sucio moralmente, ¿no? Miedo al futuro, incapacidad de proyectarte sin peligro. Entonces, ¿cómo vamos a liberarnos de todo esto? Hay que soltar la guardia, recuperar el espacio, ¿no?, de cada uno, y elegir creer que el aire que respiro es seguro y puro. ¿Te resuena alguna de estas situaciones? Te dejo para que reflexiones. Que tengas un feliz día y una feliz vida.

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4: Bueno, gente, 12 horas, casi un minuto, nos vamos. Les mando un fuerte abrazo, les deseo lo mejor, le pido como siempre que piensen positivo y les recuerdo que algunos se ahogan en un vaso con agua, en cambio otros se toman el agua y venden el vaso. Usted, mi amigo, ¿de qué lado está?
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Hola, hola, bienvenidos. Comienza de esta manera, damas y caballeros, nuestro expreso de hoy, miércoles 5 de agosto de 2026. Paul McCartney en el inicio con Llegando. Lo mismo que nosotros. Aquí estamos llegando con muy buena música, noticias y comentarios. Como siempre, para hacerles compañía a ustedes, amigas, amigos, nuestros queridos oyentes. Y hablando de llegar, llega Pepeu Gómez, quien interpreta Masculino y Femenino.

La noticia dice: crean un baño químico cohete. Un grupo de estadounidenses fanáticos de los cohetes crearon un baño químico que puede volar por los aires. Ya analizaron el primer lanzamiento con éxito de este proyecto, al que llaman Impulsando al Trono. El inusual objeto volador hizo un arco en el cielo antes de caer muy cerca de la camioneta de uno de los espectadores. Alcanzó a volar unos 2.000 metros de altura. El club Michiana Rocketry estuvo detrás del operativo y se llevó a cabo en un campo de Three Oaks en Michigan, según informó un diario estadounidense. Algunos integrantes de la organización habían estado planeando el proyecto durante unos cuantos años. El objetivo era aumentar la difusión de su hobby. Alrededor de 30 personas trabajaron en la creación de este baño cohete. En la fabricación se vieron involucrados desde ingenieros hasta marcas patrocinadoras que financiaron todo. Uno de los fanáticos fue Bob Boycraft, quien afirmó que todo fue cuidadosamente planeado. También aseguró que esta invención no se trata de un proyecto de ingeniería menor. No, por supuesto que no.

La reina del pop Madonna nos dejó uno de sus clásicos más destacados, Como una virgen. Spice Girls, Spice Up Your Life.

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5: Volvemos a este expreso luego de la pausa y aquí encontramos a Sheena Easton, que en 1981 nos presentó Chica Moderna, un track que comenzaba a prepararle el camino para convertirse en estrella del pop.

Recién Siouxsie and the Banshees sonaba con su versión de Querida Prudencia, tema de los Beatles. En el año 1979, el grupo The Gap Band encontró el éxito con este innovador single, No puedo creer que quieras bailar.

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0: 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Volvemos a nuestro expreso luego de la pausa y regresamos con más canciones, obviamente. En esta oportunidad recibimos a Styx con Amor a Primera Vista.

Un excelente estudiante que fue desarrollando un progresivo interés por el arte y cuyo tema favorito era la escultura y las máscaras africanas, no parece ser el perfil más convencional de lo que se espera de una estrella de rock. Sin embargo, en cosas como estas radica la clave de uno de los personajes más interesantes de la música contemporánea y de uno de los grupos más imprevisibles de la década del 80. Talking Heads.

Salteando los pormenores que harían de esta nota una reseña biográfica, nos vamos a remitir solo a un par de datos que sirvan para ubicar a sus protagonistas. David Byrne llegó a América con su familia cuando contaba con dos pirulitos de edad. Procedentes de Escocia, previo paso por Canadá, los Byrne se afincaron en las afueras de Baltimore, Estados Unidos. Llegado el momento de elegir entre la Tecnológica de Massachusetts o el Rhode Island School of Design, David se inclinó por la segunda opción y esta sería significativa. Allí conocería a Tina Weymouth y a Chris Franz para desencadenar en la formación de un grupo que se llamaría Talking Heads.

En los años 60 la gente quería exagerar algunos aspectos de su personalidad para parecer más interesante. Pensé que era una bonita porquería y me fui al extremo opuesto. Me compré un traje y pantalones formales y me peiné de manera corriente. Cuando conseguí entrar al Rhode Island School of Design, creí que tenía un bonito y original aspecto, explica Byrne en un reportaje. Ya en este instituto se encuentra con una serie de fenómenos producto de una comunidad artística en plena ebullición. Sin embargo, Byrne no trata de subir al barco que representa esa época. Se pregunta el sentido de algunas cosas y se coloca en un lugar extraño. Rodeado de bohemios de la High, se plantea quizás por su origen de clase media, asuntos que otros no llegaron siquiera a esbozar entre charlas de cannabis. En el destacado del día pasó por el expreso Talking Heads, primero con Y ella estaba, luego Salvaje, salvaje vida, y finalizó su paso por el programa de hoy con Quemando la casa.

Y así pasó James Taylor cantando Es por eso que estoy aquí. A la temprana edad de 10 años descubrió su pasión por la música aprendiendo a tocar la guitarra. Hablamos de Sean Colvin, a quien oímos en Todo lo que él hace es mágico, cover del éxito de The Police.

Caballeros, aquí están. Estas son las efemérides de hoy, miércoles 5 de agosto de 2026. Año 1806, desembarca en Tigre la expedición al mando de Santiago de Liniers para intentar la reconquista de Buenos Aires en manos de los ingleses. 1886, se proclama la Constitución Política de Colombia, que se organiza como República Central Unitaria. 1891, se inaugura el Faro de Mar del Plata. 1914, la Argentina declara su neutralidad en la Guerra Mundial. 1930, nace Neil Armstrong, primer hombre que caminó en la Luna. 1962, se inicia la llamada crisis de los misiles de Cuba con el bloqueo estadounidense de la isla. 1963, Estados Unidos, Unión Soviética e Inglaterra firman un tratado Test Ban de prohibición de las pruebas nucleares. 1985, se suicida en Los Ángeles, Estados Unidos, Paul Bregman, tripulante del bombardero que arrojó una bomba atómica sobre Nagasaki en agosto de 1945. 1994, Argentina, Brasil, Paraguay y Uruguay firman los acuerdos que dan comienzo al Mercosur.

En El Expreso te sugerimos un libro. Llegó el momento de la sugerencia de un libro, como hacemos los lunes, miércoles y viernes. En este caso, El Jilguero, de Donna Tartt. Al empezar El Jilguero, entramos en una habitación de hotel en Ámsterdam. Theo Dekker lleva más de una semana encerrado entre estas cuatro paredes, fumando sin parar, bebiendo vodka y masticando miedo. Es un hombre joven, pero su historia es larga y ni él sabe bien por qué ha llegado hasta aquí. ¿Cómo empezó todo? Con una explosión en el Metropolitan Museum de Nueva York hace unos 10 años y la imagen de un jilguero de plumas doradas, un cuadro espléndido del siglo XVII que desapareció entre el polvo y los escombros. Quien se lo llevó fue el mismo Theo, un niño entonces que de pronto quedó huérfano de madre y se dedicó a malgastar su vida, mientras el recuerdo de una nena pelirroja llenaba sus noches y un paquete sospechoso iba pasando de mano en mano hasta llegar a Holanda. ¿Cómo terminará todo? Para saberlo hay que dejarse llevar por el talento de Donna Tartt, la autora que consiguió actualizar las reglas de los grandes maestros del siglo XIX, siguiendo a Dickens, pero también a los personajes de Breaking Bad. El jilguero entonces de Donna Tartt, el libro sugerido por El Expreso en el día de hoy.

0: pasó por nuestro expreso el grupo Ocean Blue, que interpretó Resbalar.
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0: Y así llegamos al final de nuestro expreso del día de hoy, miércoles 5 de agosto de 2026. En el cierre, Sir Elton John y Hombre Cohete. Gracias por habernos acompañado a pasarla bien, a disfrutar de todo lo que vayan a hacer sin embromarse y sin embromar al prójimo. Será hasta mañana. Chau, chau.

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Un recorrido junto a la mejor música pop internacional de todos los tiempos. Soy Ricardo Martínez Puente, El Tero, y te espero mañana para comenzar un nuevo viaje juntos en El Expreso.

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Hola, bienvenidos. Arranca Flashback, así con todo el entusiasmo. Estamos poniendo en el aire estos próximos minutos de muy buena música en tu radio. Iván Aquípez está en la producción, soy Luis Enrique Schoenfeld y vamos a arrancar con el gran Paul Carrack. Bienvenidos.

Paul Carrack empezó su carrera profesional como compositor y líder del grupo Ace y ganó popularidad por su pertenencia a grupos como Roxy Music y también como artista solista. Paul Carrack hacía en el arranque Dame una oportunidad. Morrissey.

Desde el disco Confort y Música para Volar, MTV Unplugged, pasaba Soda Stereo con Un Misil en Mi Placard. Flashback. Europa 2008. Número 1.

0: Madonna nos dejaba Give It To Me. Bueno,
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0: Seguimos en Flashback ahora con Basha.

escuchábamos Hasta que vuelvas a mí, cantado por la polaca Basha, desde un álbum llamado London, Warsaw, New York, del año 1989. La Portuaria, sonando en Flashback.

Con una presencia importante en la escena musical argentina desde los años 90 en adelante, pasaba La Portuaria con su Bajo la Piel. Música de los 80s, él es Dan Fogelberg.

0: Dan Fogelberg, una de las figuras del género llamado soft rock que floreció en los años 70, estuvo presente a través del clásico Viéndote de Nuevo. Pausa. Enseguida hay más. Estamos en Flashback.
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0: Ahora, en el aire, R.E.M.

Este bloque se inició con uno de los temas incluidos en Out of Time del 90 de los R.E.M., Losing My Religion. Flashback. Argentina. 2014. Número 1.

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4: Seguimos en Flashback ahora con YouTube.

Bono y compañía hacían Día de Año Nuevo desde el álbum World del año 1983. Vuelta a la música con Kiko Veneno.

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1: Sonaba Lolo López, un tema del año 99 a cargo del español Kiko Veneno. Ahora, atención, en el aire está Dire Straits y nos callamos.

0: El cuarteto londinense, formado en 1977, Dire Straits, desde su trabajo del 79, Communique, hacía Escritora.
1: Flashback. Estados Unidos, 1999. Número 1.

Sarah McLachlan hacía Te Recordaré. La gente de Supertramp en el aire de Flashback.

0: Así nos acompañaba Supertramp con Llueve Otra Vez desde su Famous Lost Words del 82, cerrando esta edición en este miércoles. Gracias a todos aquellos que han compartido con nosotros estos 60 minutos de recuerdos y novedades. Mañana retomamos el contacto y tendremos, como siempre, la biografía dedicada en este caso a Gloria Gaynor. Ya es un anticipo de lo que vamos a tener mañana, entre otras cosas. Iván Aquipes estuvo en la producción y estará también mañana. Soy Luis Enrique Schenfeld. Te espero. No me falles. Chao.
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¿Cómo están? Bienvenidos. Miércoles y aquí comenzamos este nuevo Radio Classics. Qué difícil es para algunos sacarse el mote de ser el hijo de y portar un apellido famoso. Y si tu apellido es Lennon, bueno, directamente es cuasi imposible. Mucho hizo por cambiar esta situación Julian Lennon y demostrar que no era solamente el hijo de, sino también un músico bastante creativo y un buen intérprete, más allá de las similitudes con su padre. Saltwater se llama esta canción y es el comienzo del Radio Classics de hoy con Julian Lennon.

Everybody, Everybody, Black Box. Los Go West ahora llegaron a conseguir una cadena de éxitos en los top 20 del Reino Unido y de Nueva Zelanda. Con este tema, Cerramos Nuestros Ojos, que sale a la luz en el álbum del mismo nombre, Go West, del año 1985.

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2: Segundo bloque de programa. Ahora los Counting Crows tocan Mr. Jones. Este tema se conoció en todos lados. Una canción que trata en realidad sobre el bajista de la antigua agrupación The Himalayas y describe el deseo de los músicos por alcanzar sus sueños.

con un extraño y característico efecto de guitarra eléctrica distorsionada. Así comenzaba Nunca me vuelvas a abandonar por Depeche Mode. En Latinoamérica fueron muy apreciados en la década del 70 y también parte de los 80. Hoy son una de las leyendas más recordadas de la música contemporánea. Con ustedes, The Carpenters. No duraré un día sin ti. Day, yeah.

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1: Seguimos en esta Radio Classics junto a Taylor Dayne haciendo Tell It to My Heart, Decíselo a mi corazón.

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5: Abrimos este bloque con un artista canadiense. Le presentamos a Katie Lang y la canción Ansiedad Constante.

Constant Craving de Katie Lang en el paso de esta Radio Classics de hoy miércoles. Y hablando de paso, en ese paso de la adolescencia a la vida adulta, es aquí recreada en una canción por los Smashing Pumpkins. Los vamos a escuchar tocando 1979.

Las confrontantes letras de Like a Rolling Stone se originan en un extenso verso que el autor Bob Dylan escribió en junio de 1965, cuando había vuelto exhausto de una gira agotadora de Inglaterra. Aquí, los Rolling Stones interpretan un tema que tiene el nombre de la banda, Like a Rolling Stone.

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2: Es momento de un tema de una banda australiana. Se llaman Real Life. Se formaron a principios de los 80, siendo el año 1983 cuando editan su mayor éxito, Send Me an Angel, envíame un ángel.

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2: Air Supply, desde su álbum de 1980, Lost in Love, incluyó el single Todo Fuera del Amor. El disco se llamaba de la misma manera, ¿no? Perdidos en el Amor, y el tema All Out of Love, Todo Fuera del Amor. Este single consiguió ubicarse en el puesto número 2 en Norteamérica. 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

Dejamos atrás a Urge Overkill con Nena, pronto serás una mujer.

0: Recién James Taylor pasaba con Fuego y Lluvia.
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0: Último bloque de programa. Con su gran voz y un estilo bastante extravagante, canta Tom Jones, She's a Lady. Well, she's a lady.

Y nos vamos con una banda que tenía a un carismático, muy carismático líder, que lamentablemente falleció, una agrupación australiana que después se radicó en Inglaterra. Ese líder era justamente Michael Hutchence. INXS, esa es la banda que cierra el Radio Classics de hoy con Baby Don't Cry, nena, no llores.

Nos vamos del Radio Classics de hoy miércoles con los últimos sonidos de INXS y Nena No Llores. Mañana jueves estaremos de nuevo aquí en este punto del dial para disfrutar de muy buena música otra vez en un nuevo Radio Classics. Hasta mañana, gracias.

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2: Queridos tipitos, gracias por tenerme en cuenta. 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

0: Gracias.
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